0: 7
1: y 12 minutos.
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0: Gracias.
1: 7:58.
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1: Esta es la hora multimedia. 8
2: y 2 minutos.

0: 8
1: y 19 minutos.
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1: Esta es la hora multimedia. 9:00
2: minutos.
1: 9:00
2: minutos.

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0: 9:30.
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0: Esta es la hora multimedia. 10
1: y un minuto.

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0: 10
1: y 43 minutos.
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1: Esta es la hora multimedia. 11
2: y 5 minutos.
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0: 11:56.
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0: ¡Y un minuto!

0: 00 horas
1: y 15 minutos. 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

0: 00 horas
1: y 23 minutos. 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
2: Eso es así. 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
1: ¡Y 39 minutos!

0: 00 horas
1: y 52 minutos. 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

0: 00 horas
1: y 58 minutos. 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
1: Una
2: y 12 minutos.

0: 1:26. 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

0: 1:33. 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
1: Una y 50 minutos.

0: minutos.
1: Y 9 minutos. 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
1: Y 25 minutos.

0: minutos
1: y 36 minutos. 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

0: minutos
1: y 42 minutos. 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
1: Y 58 minutos.

0: 10
1: y 10 minutos. 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

0: 6
1: y 17 minutos. 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
1: y 32 minutos.
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0: 6:43. 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

0: 10
1: y 50 minutos. 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
1: 4
0: y 2 minutos.
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0: 4:33.
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0: 4:45.
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0: Esta es la hora multimedia. 4:57.
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0: Esta es la hora multimedia.
1: 4:57.
0: 4:57.
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0: 5
1: y 14 minutos.
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0: 5
1: y 25 minutos.
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2: Esta es la hora multimedia. 5:52. 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

0: 5:55 minutos.
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0: Esta es La Hora Multimedia.
1: 6:02.
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2: Señora, no se quede dormida. Son las
3: 6:03.
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3: 6:04.
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1: 6
3: y 4.

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2: El Magazine de la FM te acompaña con las mejores canciones del recuerdo, las canciones del ayer. Iniciamos este programa con Iván Cruz, Me dices que te vas. Les damos a todos ustedes la bienvenida a Buenos Días Familia, el Magazine de la FM. Buenos días, estamos bajo la dirección general de Mega Eventos y Producciones Lalo TV del señor Lalo Tantalian Vilches. ¿Qué tal? ¿Cómo están? Feliz sábado, hoy es 10 de octubre de 2026. Es un buen día para acompañarles con las canciones del ayer.

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1: Como cada mañana, al iniciar nuestras jornadas y actividades, tenemos el momento de la reflexión. Y hoy quiero hablarte de Jesús. Jesús es el camino, la verdad y la vida. Desde los estudios centrales de Radio Estéreo TV, te saludo, yo soy Edwin Sánchez. Y aquí estamos en el momento de la reflexión. Vivimos en tiempos en el que muchas veces buscamos la paz de nuestros corazones. En este intento de buscar esa paz, muchas voces intentan ofrecer respuestas a los anhelos del corazón humano. Hay muchos que dicen que la paz interior se encuentra en la meditación. Otros en el éxito, otros en los bienes materiales o incluso en diferentes religiones. Pero la verdad es que aún sigue existiendo un solo camino seguro, verdadero y eterno. Y su nombre es Jesucristo. Él no es una opción entre muchas. Él es el único camino que hay hacia Dios. En Juan capítulo 14, versículo 6, la Biblia nos dice: Jesús le dijo, yo soy el camino y la verdad y la vida. Nadie viene al Padre sino por mí. Cristo, aún en este 2026, sigue siendo irreemplazable. Porque solo Él dio su vida por nosotros. Recordemos la cruz. Jesús pagó el precio de nuestras culpas y pecados con su propia sangre. Es algo que nadie pudo ni nadie puede hacer. Él es el único que venció la muerte y resucitó. Y esto es la garantía de vida eterna a todos los que creen en Él. Por eso ninguna filosofía, ninguna creencia o líder espiritual tiene ese poder. Solo Cristo es el camino, la verdad y la vida. Él conoce nuestros dolores. Él conoce muchas veces nuestro corazón. Nada se compara con el amor que Cristo tiene por nosotros. Solo en Jesús encontramos perdón, paz y verdadero propósito para vivir. Él nos da dirección cuando estamos confundidos. Nos da fuerza cuando estamos débiles. Y nos da esperanza cuando todo parece oscuro. Así no importa quién eres, lo que hayas hecho. Jesús te ama profundamente y quiere llenar tu vida de amor, de paz, de prosperidad y transformarla. Jesús quiere ser parte de tu historia. Él quiere ser el centro de tu corazón. No hay otro nombre, no hay otro camino, no hay otra verdad. Solamente Jesús, el Hijo de Dios. Cada mañana tenemos la oración del día. Y hoy tenemos que darle gracias a nuestro Padre Celestial por la vida que alcanzamos a través de Jesús. Amado Dios, Señor Jesús, el día de hoy reconocemos que tú eres el único camino, tú eres la única verdad y tú eres la vida. Reconocemos tu poder, reconocemos tu soberanía y eso nos llena de dicha, de gratitud, de amor, de paz. Gracias, Señor, porque gracias a ti nuestras vidas tienen sentido. Y este día sábado acudo a ti para entregarte absolutamente todo de mí. Mis luchas, mis necesidades, mis problemas, mis ilusiones, mis sueños, mi corazón. Es en ti, Señor Jesús, donde está mi vida, mi esperanza y mis grandes victorias. Porque yo soy como aquel campo de trigo, que solo bajo tus cuidados puede tener abundante cosecha. Señor Jesús, hoy te ofrezco mis pensamientos, mis palabras, mis acciones. Me pongo en tus manos, Señor Jesús. Y en tus manos pongo la vida de esa persona que hoy ora conmigo. Te abrimos nuestro corazón y te aceptamos como nuestro Señor y Salvador. Cúbrenos con tu hermoso manto de amor, de luz,

0: Llena nuestro camino con tu Espíritu Santo. Guía hoy nuestros pasos por senderos de dicha, de triunfos, de milagros. Yo sé, Señor Jesús, que nuestros días son plenos y felices si tú estás con nosotros. Por favor, quédate conmigo. Nunca te apartes de mi vida. Perdona mis pecados. Transforma mi corazón. Y hoy guía mis pasos porque quiero seguirte con fe, con amor, para que tú reines en mi vida. Porque solo tú, Señor, eres el camino, la verdad y la vida. Padre nuestro que estás en los cielos, santificado sea tu nombre. Venga a nosotros tu reino. Hágase, Señor, tu voluntad en el cielo y la tierra. El pan nuestro de cada día te lo pedimos hoy. Y perdona nuestras ofensas, así como nosotros perdonamos a quienes nos ofenden. Y no nos dejes caer en la tentación, mas líbranos del mal. Porque tuyo es el poder, la gloria y la honra por los siglos de los siglos. En el nombre de tu Hijo Jesús. Amén. Y amén.
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Era Julio Jaramillo con sus flores negras. Sonaba aquí en Buenos Días, familia, en el Magazine de la FM. Son las 6:21 minutos de la mañana, 6:21. Ya estamos recibiendo sus mensajes. Hoy es sábado, así que tenemos un poquito más de libertad en cuanto a la música para que ustedes nos puedan solicitar sus canciones preferidas. Por ejemplo, en esta primera parte, como siempre ya sabemos, ¿no? Tenemos los boleros, los pasillos, los valses, los huaynos y una que otra rancherita. Por aquí me están pidiendo una canción de Pedrito Fernández, la de La Mochila Azul. Pedro Fernández, La Mochila Azul. A ver, aquí está. Aquí está ya la canción, vamos a pautarla y por supuesto la vamos a disfrutar todos porque es una canción del recuerdo, una canción viejita pero muy buena que nos encanta a todos. 6:21 en todo el territorio nacional. Están pidiendo Pasillos del Alma, vamos a buscar una. Por ejemplo, me están pidiendo 17 años de Segundo Rosero, sí, 17 años. Sí está. Aquí está, listo, la tengo pautada. Bonita esa canción, ¿eh? La de Segundo Roseros. Así es, ese es un bonito pasillo. Bueno, estamos hasta las 9 de la mañana el día de hoy, sábado 10 de octubre de 2026. Y vemos rápidamente que ya comenzó la luna nueva. Sí, señor, luna nueva comienza hoy. Llegará hasta el 18 de octubre. Recuerden que la luna nueva se recomienda concentrarse en labores de mantenimiento, de preparación y control en el campo. Por ejemplo, preparación del suelo. Es buen momento para arar y acondicionar la tierra, así como para preparar semilleros protegidos o bandejas de germinación. El control de maleza se puede realizar en esta temporada de luna nueva, toda vez que se considera una de las etapas más favorables para deshiervar y eliminar plantas adventicias, es decir, malas hierbas, pues el crecimiento posterior es más lento. También se recomienda retirar hojas secas, ramas dañadas, frutos o partes marchitas de las plantas. Esto es lo que se puede hacer a partir de hoy, 10 de octubre, hasta el 18 de octubre, que estamos en fase de luna nueva. Hoy es el día 283 del año. Nos quedan 82. ¡Wow! 82 para finalizar este 2026. Hoy es el Día Mundial de la Salud Mental, promovido por la Organización Mundial de la Salud para crear conciencia sobre los problemas de salud mental y movilizar apoyo en todo el mundo. Igualmente es el Día Nacional de la Obstetra. 10 de octubre de 1826, el presidente Andrés de Santa Cruz fundó la Casa de la Maternidad y Escuela de Partos, dirigida por la obstetra francesa Benita Paulina Godot de Fassard. A lo largo de la historia, desde tiempos preincaicos, las mujeres han recibido asistencia en los partos. La creación de esta escuela en Lima fue un paso fundamental para la profesionalización y desarrollo de la obstetricia en el país. Así que hoy es el Día Nacional de la Obstetra. Saludamos a todas las obstetras y por supuesto reconocemos su gran labor. 6:24 minutos, nos vamos con la música. Les invitamos a que nos escriban a través del 943-44874. Van a sonar dos canciones pedidas por el WhatsApp de Radio Estéreo TV. Aquí está la primera, es Pedro Fernández, la de La Mochila Azul, y luego Segundo Rosero, 17 años.

0: 27 minutos.
1: Amigo de volante, esta es la hora. 6
0: y 27 minutos.
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0: 6
1: y 28 minutos.
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0: 6
1: y 28 minutos.
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0: 6
1: y 29 minutos.
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0: 6
1: y 29 minutos.
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1: 6:30!
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1: 6:32 minutos de la mañana, 6:32. Buenos días, familia. Este es el Magazine de la FM. Aquí estamos listos, preparados para traerles los titulares más importantes a esta hora de la mañana. Buenos días, familia. 6:33. Piden anular las elecciones municipales en Lima por caso de Rafael López Aliaga. El Partido Aprista Peruano solicitó al Jurado Electoral Especial de Lima Centro declarar nula la elección municipal de Lima Metropolitana y convocar a elecciones complementarias. El pedido cuestiona la forma en que Rafael López Aliaga fue presentado durante la campaña electoral, pese a que su inscripción formal era como candidato a primer regidor de Renovación Popular. ¿Le harán caso? No sabemos. 6:33 minutos. Buenos días, familia. ¿O les darán la razón? Buenos días, familia. Este es el Magazine de la FM. Estos son los titulares en Radio Estéreo TV. Buenos días, familia. El Magazine de la FM. Atención, mucha atención. 6:34 minutos. Buenos días, familia. Estos son los titulares en Radio Estéreo TV. Visita del Papa León XIV a Santa Cruz. En el mes de noviembre desplegará 1.600 policías y 10.000 vallas de seguridad. La visita del Sumo Pontífice, prevista para el 14 de noviembre al mediodía, movilizaría unas 200.000 personas y cerca de 70.000 vehículos. Yo creo que este número se queda muy corto, ¿eh? 200.000 personas es muy poco. Va a superar, ¿eh? Atención. Conductor de mototaxi pierde la vida tras choque con ómnibus en la ruta Chota-Lajas. Antonio Medina Díaz, conductor de mototaxi, perdió la vida el día de ayer luego de sufrir un choque frontal con un ómnibus de la empresa Ángel Divino. 6:35 minutos. Buenos días, familia. En Cutervo, esto es de preocuparse. Se advierten preocupantes condiciones de la captación y conducción del agua destinada a la población de Cutervo. En preocupantes condiciones fue encontrada la bocatoma de Angurra, una de las principales fuentes de abastecimiento de agua para la ciudad de Cutervo. Durante una visita de verificación realizada, se evidenciaron deficiencias en la captación y conducción del recurso hídrico a través del canal que abastece a la ciudad. 6:35 minutos. Buenos días, familia. Este es el Magazine de la FM. Estos son los titulares más importantes en Radio Estéreo TV. Atención, mucha atención. En Cutervo, familia se salva de milagro luego de que una enorme roca cayera sobre el techo y pared de su vivienda y provocara gravísimos daños materiales en el centro poblado de Acuñán, provincia de Cutervo. 6:36 minutos. Buenos días, familia. Este es el Magazine de la FM. Un fuerte terremoto de magnitud 7.6 sacudió Panamá y provoca evacuaciones preventivas. El movimiento sísmico se registró a las 12:56 de la tarde de ayer con epicentro preliminar a 39 kilómetros de Tonosí en Los Santos. Esto en Panamá. 6:36 minutos. Buenos días, familia. Este es el Magazine de la FM. Titulares en Radio Estéreo TV. Amigos de enfermera fallecida en Utcubamba, Charol Cortés. Descartan suicidio y revelan presuntos maltratos por parte de su pareja. 6:37 minutos. Buenos días, familia. Rondas campesinas de Utcubamba protestaron frente a comisaría de Bagua Grande para exigir justicia por Charol Abigail Cortés Cruz, caso que se investiga bajo la hipótesis de un presunto feminicidio. 6:37 minutos. Buenos días, familia. Este es el Magazine de la FM. Estos son los titulares en Radio Estéreo TV. Atención, mucha atención. Buenos días, familia, te acompaña hallan sin vida a hombre de 58 años dentro de su vivienda en Bagua Grande. Se trata de Severiano Carrasco Carrasco, de 58 años de edad. Fue encontrado sin vida la noche de este viernes en el interior de su vivienda, ubicada en la cuadra 10 del Jirón Simón Bolívar, en Bagua Grande, provincia de Utcubamba, región Amazonas. 6:38 minutos. Un incendio de gran magnitud se registra en el pueblo joven Cruz de la Esperanza, a la altura del óvalo San José en Chiclayo. Titulares. Incendio forestal de grandes proporciones afecta a pobladores del caserío Casablanca. Esto en la provincia de Cajamarca, en el distrito de Namora. 6:38 minutos. Buenos días, familia. Este es el magazine de la FM. Cajamarca declara de interés regional la ruta turística del Papa León 14. Ruta turística que será implementada en la provincia de Santa Cruz con el propósito de impulsar el turismo religioso y dinamizar la economía local. Creo que se han tardado para eso. 6:38 minutos, muy tarde parece, ¿no? Pero bueno. Titulares. En Jaén, incendio en la parte alta de Miraflores avanza hacia antenas y postes. Usuarios reportaron un incendio en la parte alta del sector Miraflores en Jaén. Titulares en Radio Estéreo TV. Titulares en Buenos Días Familia. Obra de agua y saneamiento en el sector El Edén alcanza el 75% de avance y proyecta culminar en noviembre. Se demora muchísimo, ¿no? Se demora muchísimo. Titulares, Buenos Días Familia. Este es el magazine de la FM. Director de la UGEL Jaén se lava las manos sobre sanción al magíster en educación Efrén Barbós Rebaza. En Jaén, el director de la UGEL, Zacarías Espinosa Cano, aclaró que la suspensión por 8 meses sin goce de haber dictada contra el docente Efrén Rebaza fue tomada de forma autónoma por la Comisión de Procesos Administrativos. Y se lava las manos como Pilatos. Titulares, Buenos Días Familia. Este es el magazine de la FM. Estos son los titulares en Radio Estéreo TV. Archivan 47 leyes del anterior Congreso que contemplaban aumentos de salarios y bonos. 6:40, Buenos Días Familia. Este es el magazine de la FM. Estos son los titulares más importantes. Poder Judicial admite habeas corpus contra candidatura de López Aliaga por presunta reelección encubierta. 6:40, Buenos Días Familia. Este es el magazine de la FM. Rondas campesinas realizaron plantón en comisaría de Utcubamba para exigir justicia por presunto feminicidio de joven enfermera. Las rondas exigen justicia y esclarecimiento de la muerte de la joven enfermera Sharon Abigail Cortés Cruz, cuyo caso es investigado ante la sospecha de un presunto feminicidio. 6:41, Buenos Días Familia. Este es el magazine de la FM. Gobierno de Keiko Fujimori propone suspender por 5 años la creación de universidades públicas. El Ejecutivo presentó ante el Congreso de la República el proyecto de ley 00461-2026-231-CD, que plantea establecer una moratoria de 5 años para la creación y autorización de funcionamientos de nuevas universidades públicas en el país. La iniciativa busca ordenar la oferta universitaria y mejorar la calidad del servicio educativo. La propuesta aún debe seguir el trámite legislativo correspondiente. Mientras la población educativa crece, menos son las ofertas académicas, ¿eh? ¿Cómo les parece? Hemos presentado los titulares, vamos a continuar con la música aquí en Buenos Días Familia. Les indicamos que nuestro número para sus denuncias es el 943-44874 de Radio Estéreo TV.
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2: Señor. ¡No se quede dormida! ¡Son las 6:42! 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

0: 6:50 minutos de la mañana, 6:50. Buenos días, familia. Este es el magazine de la FM. No insistas. Era Aguilera quien interpretaba esta canción aquí en Buenos Días, familia, el magazine de la FM. Atención, mucha atención. Sigue el llamado desde Bellavista. Sin agua, sin agua. Bellavista sin agua, señores de EPS Marañón. Jalón de orejas para ustedes. Sí, señor, son las 6:50 minutos y no llega el agua. Tan necesaria, tan importante para nuestras amas de casa que se levantan temprano a preparar el desayuno para sus hijos. Abren la llave del grifo y no hay nada. Aire, nada más. Y se lamentan, EPS. Se lamentan, EPS Marañón. Las amas de casa se lamentan, EPS Marañón, porque no tienen agua. Pónganse la mano al pecho y pónganse la camiseta de Jaén, de Bellavista. Para eso ustedes cobran un servicio, ¿verdad? Sin agua, los amigos de Bellavista.
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0: 6:52 minutos de la mañana, recordándoles nuestro WhatsApp, el 943-404874 de Radio Estéreo TV. Ya saben, ¿eh? Ahí ustedes pueden hacer sus denuncias. Faltan 31 días, 17 horas y 7 minutos para que llegue León 14 al Perú. Estará en Lima, estará en Callao, Chiclayo, Piura, Pucallpa y Cusco. Y también en Cajamarca, ¿no? También en Cajamarca. No hay que obviar que va a estar en la provincia de Santa Cruz. Sí, señor. Seis cincuenta y dos minutos de la mañana. Por supuesto, tenemos más informaciones para todos ustedes. Y respecto al fenómeno del Niño. Miren, la situación del planeta está bastante compleja, ¿no? En Chile, el aluvión. Esto fue el día jueves. El aluvión que se llevó vehículos, incluso un vehículo de transporte público, un bus. Y ayer, el terremoto en Panamá. Y las noticias sobre el fenómeno El Niño. La Organización Meteorológica Mundial alertó que el fenómeno El Niño se ha consolidado y gana intensidad con rapidez. El organismo prevé que el episodio alcance su punto máximo en diciembre y mantenga una probabilidad cercana al 100% de persistir hasta febrero de 2027. La proyección coloca en alerta a países expuestos a cambios de lluvias, temperaturas y disponibilidad de agua. El boletín estacional de la Organización Mundial Meteorológica anticipa que la temperatura superficial del mar en el Pacífico tropical central y oriental llegará a valores sin precedentes entre octubre y diciembre. Esa franja oceánica funciona como uno de los termómetros del evento. Allí se mide la anomalía del Niño 3.4, un indicador que permite seguir la evolución del calentamiento asociado al fenómeno. Según los pronósticos de la Organización Meteorológica Mundial, la probabilidad del evento que persista hasta febrero de 2027 es prácticamente del 100% y podría ser uno de los episodios más intensos desde al menos 1950, afirmó la secretaria general Celeste Saura. Compleja, ¿no? La situación, muy compleja. Vamos con la música. Por aquí nos escriben a través del 943-404874. 943-404874 de Radio Estéreo TV. Chamo, buenos días. Acá en Fila Alta, la calle Huamantanga, no tenemos agua. Hace un mes que no te veo, dicen las amas de casa, por el agua. Y el presidente de la Asociación del Agua en Fila Alta no hace nada. No dice nada. No hay agua ni para cocinar, dicen por allí. Claro, hace un mes que no te veo, dicen las amas de casa de Fila Alta, de la calle Huamantanga, y el presidente parece que está pintado en la pared, porque según las amas de casa no hace nada. Buenos días, familia, este es el magazine de la FM.
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0: 6:55, aquí está el Cholo Berrocal. Nunca podrán. Buenos días, familia.
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1: 6:58.
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1: 6:58.
2: Seis cincuenta y ocho minutos de la mañana. Por aquí saludamos a nuestros oyentes en Pururco, a Nilser Cueva y Nilser Arteaga, disfrutando de la programación de Radio Estéreo TV. Y ellos solicitaron esta canción de Segundo Rosero.

0: 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Son las 7 en punto de la mañana de hoy sábado, 10 de octubre de 2026. Saludamos a todos nuestros amigos en el campo. Buenos días, ¿cómo están todos ustedes? Bienvenidas y bienvenidos al momento de la información del precio del café y el cacao desde la Bolsa de Nueva York. Sigue bajando el café, les cuento, en la Bolsa de Nueva York. Puede ser que en sus localidades el precio esté un punto más arriba y un punto más abajo, ¿no? Todo depende del rendimiento del grano, la calidad del producto. Pero este es el precio promedio desde la Bolsa de Nueva York. $285.15 el quintal de café. $285.15 el quintal de café. Mientras que el kilo de cacao está en $5.67. Kilo de cacao, $5.67. El dólar en nuestro país, un dólar vale 3.43. Esto quiere decir que un quintal de café en soles vale 978.10 soles. 978.10 soles el quintal de café en la Bolsa de Nueva York. Siempre hago esta referencia. Este precio es un precio promedio, puede ser que en su localidad esté unos puntos por abajo o unos puntos hacia arriba. Todo depende del rendimiento del grano, el tipo de grano, la calidad del producto. Repito, 978 soles con 10 centavos el quintal de café. El kilo de cacao, un kilo de cacao vale 19 soles con 44 o con 40. 19 soles con 40 en la Bolsa de Nueva York. 19 soles con 40 kilo de cacao. Repito, para todos ustedes, quintal de café en dólares, $285.10. En soles, 978 soles con 10. 978 soles con 10. El kilo de cacao, $5.67. En soles, 19 soles con 40. 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
2: Esta es la hora multimedia. 7:03.
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2: Son las 7:09. Empezamos con una muy buena canción de Bravo, Lady Lady, para acompañarles con esta programación de Radio Estéreo TV con Buenos Días Familia, el magazine de la FM. Preocupante la situación que están viviendo nuestros amigos allí en Fila Alta con el desabastecimiento de agua, que si bien es cierto no es agua potable, pero les sirve para realizar todas sus actividades. Pero nos están informando de que desde la calle Huamantanga, hace un mes que no te veo, dicen así las amas de casa. Hace un mes que no tienen agua. Dicen, estamos trayendo agua de un pocito que nace, pero no se abastece, solamente llenamos dos baldes. Estamos en cola por donde vive el presidente. Ah, estamos en cola por donde vive el presidente, sí hay agua. Y por acá no aparece. Pero para cobrar, sí, ahí están. Todos los meses. Recordarle al presidente de el agua en Fila Alta, necesitamos el agua que es para todo. Es por esa razón que se lamentan las amas de casa, se lamentan ante esta situación. Se hace un llamado entonces al presidente de la Junta Administradora de Agua de Fila Alta. Agua necesitan, agua, pero acciones concretas, señor presidente, allí en Fila Alta, para que puedan todos los sectores disfrutar del servicio que están pagando. La coordenada calle Huamantanga, ahí las amas de casa hoy se lamentan, sí señor, se lamentan porque no hay agua allí en Fila Alta. Miren, y a pesar de todo esto, hay mucha gente en Fila Alta que se dejan llevar por otras personas y están en contra de este proyecto sur. Sí, sí, aunque usted no lo crea, ¿eh? Miren, las amas de casa ahorita sufren por agua de allí en Fila Alta, pero a pesar de eso, hay personas, no todas, pero algunas, pero que alzan mucho su voz para ponerse en contra del proyecto sur. Que porque va a llegar muy caro el servicio, que le van a cobrar a través de la empresa prestadora de servicios de agua. Solamente por eso. Y prefieren tener nada más agua 30 minutos. Un mal servicio. ¿Cómo les parece? ¿Cómo les parece? Eso es lo que pasa, es lo que sucede. 7:12, vamos con la música. Aquí está Leodán, te he prometido. Buenos días, familia.
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2: 7:12.

0: 7:21 minutos de la mañana, 1+1, 2 enamorados, era Luis Miguel. Creo que tenía unos 12 años más o menos cuando cantaba esta canción Luis Miguel. Y por supuesto que también fue un gran éxito. 7:21 minutos de la mañana, 7:21. El día de ayer se estaban realizando el velatorio de este niño de 9 años que perdió la vida, producto pues de el arrollamiento de una camioneta. Recordemos que él perdió la vida en un trágico accidente de tránsito cerca del estadio Víctor Montoya Segura, en nuestra ciudad de Jaén. Sus restos están siendo velados por familiares, amigos y vecinos en una vivienda ubicada en la calle Virgen del Cisne, en la cuadra 3 de la urbanización El Paraíso, donde le vienen dando el último adiós. Más o menos para que ustedes se ubiquen, allí en la avenida Pacamuros, en el grifo Grand Prix, bajan en esa calle que todavía sigue destapada, bajando, ahí a unos 150 metros van a encontrar el féretro de este pequeño. La abuela materna del menor contó que lo criaba desde recién nacido junto a su hermanito, debido a que sus padres no se hacían cargo de ellos. Según relató el pequeño, no asistía a ninguna institución educativa por la difícil situación económica de la familia y se dedicaba a vender caramelos en las calles de Jaén para ayudar con sus necesidades. Miren, un niño de 9 años y su hermanito no están estudiando. Este niño no estaba estudiando. Se dedicaba a vender caramelitos, chicles. Pero aún así, es una situación preocupante y lamentable, ¿no? La abuela recordó que el día del accidente el niño salió a vender y no regresó a la hora acostumbrada. De acuerdo con el testimonio, el pequeño habría sido atropellado por un vehículo cuando se encontraba en la vía pública. La familia señaló que el conductor estaba detenido. Sin embargo, las circunstancias exactas del accidente deberán ser esclarecidas por las autoridades competentes. Bueno, tengo información de primera mano que el niño vive por aquí, por el parquero del CENEPA, ¿no? Vivía. Sus familiares, sus padres, por el parquero del CENEPA. Pero se trasladaba hasta cerca del estadio Víctor Montoya Segura a pasar su día, ¿no? Obviamente él vendía sus caramelitos, pero también jugaba con sus compañeritos y amiguitos por allí por el estadio Víctor Montoya Segura. Entonces ahí es cuando uno se pregunta, si el niño vive por el parque Héroes del CENEPA, ¿qué hace por allá cerca del estadio Víctor Montoya Segura? Un niño de 9 años, cuando debería estar en su hogar, con su familia. Y muy por encima, ¿no?, de las necesidades económicas que puedan tener. Un niño no debería estar en la calle vendiendo caramelitos. No debería. Debería estar en la escuela. A pesar de las deficiencias económicas, de la situación económica que puedan estar viviendo, un niño tiene que estar en una escuela. Bueno, la tragedia ha dejado a la familia sumida en el dolor y enfrentando dificultades económicas para cubrir los gastos del sepelio. Por esta situación están solicitando el apoyo solidario de la población con alimentos, con ayuda económica para conseguir un espacio donde sepultar al menor y darle cristiana sepultura. Esto, aquí debería actuar la beneficencia de Jaén. Ojalá el profesor Jorge Luis Troyes pueda acercarse a este sector. Profe Jorge, para que se acerque por allí, a colaborar. Y si usted desea ayudar, también se puede acercar al lugar del velatorio. Están en la calle Virgen del Cisne, cuadra 3, urbanización El Paraíso. Más fácil de llegar, llegan ustedes a la avenida Pacamuros, donde está el grifo Grand Prix, y bajan 150 metros. Ahí van a ver la carpa donde se está haciendo el velatorio de este pequeño de 9 años. Y ojalá esta situación lamentable, esta tragedia, pueda hacer que se haga visible la situación de su otro hermanito, que también está casi en situación de calle. Está en situación de calle el otro hermanito, un poquito más grande que el niño que lamentablemente falleció. Los dos casi estaban en situación de calle y el niño, el otro, no está estudiando. Ojalá que se le pueda brindar toda la ayuda necesaria para que él pueda estudiar, para que pueda ingresar a una institución educativa. Y que no deserte, ¿no? Que no ingrese y a los meses se vaya, ¿no? Sino que tenga la posibilidad de estudiar. Los dos niños no estaban estudiando. El pequeño que falleció y ahora el niño que, el hermanito que es un poco mayor que él. Sin estudios, sin estudios. Y esto es lo que realmente uno se pregunta, ¿no? ¿Viven por el parqueo del CENEPA? ¿Qué hacían por allá, por el estadio Víctor Montoya Segura? 7:26 minutos. Según han informado las personas que han estado cerca de él, de la tragedia, que el niño estaba jugando, salió corriendo, no se percató que venía la camioneta, salió corriendo y obviamente pues sucedió lo que pasó. Según lo que tengo información de primera mano que me han dado sobre este caso, el niño estaba jugando con sus amiguitos ahí en la calle. De pronto lo quisieron agarrar. Él salió corriendo, se fue hacia la calle y ahí justo estaba pasando la camioneta. Una situación lamentable, y es cuando uno dice, ¿qué hace un niño de esa edad sin estar en la escuela? Y por esos lados, tan lejos de su casa, tan lejos de su casa.
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0: 7:27, cambia el reloj, 7:28, aquí están los Daltons. Sigue lloviendo.

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0: 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Hoy es sábado, 10 de octubre de 2026. Hoy comienza la luna nueva para nuestros amigos agricultores. En la fase lunar comienza la luna nueva. Y estas son las noticias más importantes a esta hora de la mañana, 7:32 minutos. En todo el territorio nacional.
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0: Integrantes de las rondas campesinas realizaron un plantón frente a la comisaría de Bagua Grande en Utcubamba para exigir justicia y esclarecimiento de la muerte de la joven enfermera Sharon Abigail Cortés Cruz, caso que se investiga bajo la hipótesis de un presunto feminicidio. Los manifestantes piden a la Policía Nacional y el Ministerio Público una investigación transparente que permita determinar las circunstancias del fallecimiento de la joven enfermera Sharon Abigail Cortés Cruz y establecer las responsabilidades correspondientes. En este caso, su pareja, Junior Rodríguez, permanece detenido como presunto implicado de la muerte de esta mujer.
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0: El mejor amigo de Sharon, Abigail Cortés Cruz, joven enfermera de 24 años encontrada sin vida, descartó que ella se haya tomado la decisión de quitarse la vida y reveló que le contó sobre presuntos maltratos físicos y psicológicos por parte de su pareja. Escuchemos.
2: La justicia, que traten de ver hasta el mínimo detalle, no solamente se fijen en el tema de cámaras. Que últimamente recién han lanzado unos videos que están totalmente editados, que vean todo, que verifiquen desde los primeros hechos, porque ella ha sido demasiado maltratada. No sabría qué más decirle, la verdad, porque lo único que buscamos es justicia, justicia.
3: Según algunas declaraciones por parte de la expareja, este médico anestesiólogo, Junior Jonathan Rodríguez Arista, él habría referido que Abigail se habría suicidado. ¿Tú conocías que Abigail tenía razones para suicidarse?
2: No, Abby era una de las personas que amaba demasiado la vida, como todo el mundo, todo Cabo Grande la conoce bastante, que es una persona bastante solidaria, ama la vida, ama los animales. Ella siempre andaba pendiente de cada persona que necesita algo. Ella está en todas las actividades. Ella no era de las personas de decirte, si te vas, hola, Abby, ¿tú crees que me puedes ayudar? Y es que tú eres muy conocida, ayudarme a hacer esto. Ella nunca te decía, no sé, déjame pensarlo, pera, o no sé, no. Ella siempre te decía, ya, déjame comunicarme. Ella se comenzaba a comunicar con todos nosotros, sus amigos, todo, y comenzamos a trabajar.
0: Rolly Reina, amigo de Sharon Abigail Cortés Cruz, pidió a las autoridades investigar el caso con transparencia y celeridad para esclarecer las circunstancias de la muerte de esta joven y garantizar una verdadera justicia.
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0: En Cutervo, una familia se salvó de milagro luego de que una enorme roca cayera sobre el techo y pared de su vivienda y provocara graves daños materiales en el centro poblado de Adcuñang, provincia de Cutervo, en la región Cajamarca. El hecho se registró este jueves, 8 de octubre, a consecuencia de las fuertes lluvias que azotaron la zona. La vivienda perteneciente a la familia de don Benjamín Astonitas Ajip resultó seriamente afectada tras el desprendimiento y la caída de la pesada roca sobre el inmueble, dejando parte de la estructura destruida. Afortunadamente no se reportaron daños personales, sin embargo el incidente dejó importantes pérdidas materiales para la familia y generó preocupación por los riesgos que representan las intensas preocupaciones en las zonas vulnerables.
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0: días. Buenos días, familia. Estamos presentando Buenos días, familia. 7:55
1: Y 55 minutos.

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0: 8:02. Estamos calentando la mañana. 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

0: 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Hoy es 10 de octubre de 2026 y estas son las noticias más importantes a esta hora de la mañana en Radio Estéreo TV.
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0: Atención, mucha atención, Electro Oriente afirma que no habrá corte programado en la provincia de Jaén. Este 10, 11 y 12 de octubre no habrá cortes programados del servicio eléctrico, según una comunicación oficial que ha dado a conocer la empresa eléctrica. Se informa al público en general que este sábado 10, domingo 11 y lunes 12 de octubre no habrá corte programado del servicio eléctrico. Alertan a la población que personas inescrupulosas adulteraron el comunicado oficial de Moyobamba, incorporando el nombre de Jaén, generando confusión y preocupación entre los usuarios. Por ello que exhortan a los usuarios a verificar la información a través de los canales oficiales de Electrooriente y no compartir publicaciones cuya autenticidad no haya sido confirmada. Es por esa razón que están pidiendo que no se dejen sorprender con comunicados falsos. Este 10, 11 y 12 de octubre no habrá corte programado para la provincia de Jaén.
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0: Atención, mucha atención, 8-4 minutos en todo el territorio nacional. Un niño de 9 años, identificado con las iniciales de MER, perdió la vida en un trágico accidente de tránsito cerca del estadio Víctor Montoya Segura en la provincia de Jaén. Sus restos son velados por familiares, amigos y vecinos en una vivienda ubicada en la calle Virgen del Cisne, en la cuadra 13, en la urbanización El Paraíso, donde están dándole el último adiós. La abuela materna del menor contó que lo criaba desde recién nacido junto a su hermano, debido a que sus padres no se hacían cargo de ellos. Según relató, el pequeño no asistía a ninguna institución educativa por la difícil situación económica de la familia y se dedicaba a vender caramelos en las calles. Su abuela recordó con profundo dolor que el día del accidente, el niño salió a vender y no regresó a la hora acostumbrada. De acuerdo con el testimonio, el pequeño habría sido atropellado por un vehículo cuando se encontraba en la vía pública. La familia señaló que el conductor estaría detenido. Ante esta situación, la abuela del pequeño solicita el apoyo solidario de la población con alimentos y ayuda económica para conseguir un espacio donde sepultar al menor y darle cristiana sepultura. Quienes deseen colaborar pueden acercarse al lugar del velatorio, que está en la calle Virgen del Cisne, en la cuadra 3, urbanización El Paraíso. Para mayor ubicación, ustedes pueden llegar hasta el Grifo Grand Prix de la avenida Pacamuros, en nuestra ciudad de Jaén. De allí pueden descender, bajar 150 metros y encontrarán el velatorio del niño que lamentablemente falleció.
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0: 8-5 minutos. Un incendio forestal registrado la tarde del último jueves en el caserío Chusén, distrito de Choropampa, provincia de Chota, dejó como saldo una persona fallecida. La víctima fue identificada como Segundo Carguajulca López. Además de la pérdida humana, el siniestro afectó varios animales que resultaron con quemaduras de consideración. El Centro de Operaciones de Emergencia Regional Cajamarca mantiene el monitoreo de la emergencia. Realiza el seguimiento de la información proporcionada por las autoridades competentes. Las circunstancias que originaron el incendio son materia de investigación. Ante este lamentable hecho, las autoridades exhortaron a la población a evitar las quemas que puedan desencadenar incendios forestales, poniendo en riesgo la vida de las personas, los animales y el medio ambiente.
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0: El diputado Harvey Colchado de Ahora Nación denunció la presunta operación de más de 60 dragas dedicadas a la extracción de oro en la provincia de Condorcanqui, en la región Amazonas. Además, señaló la presencia de grifos flotantes para abastecer de combustibles a estas operaciones y advirtió sobre los posibles efectos de la contaminación por mercurio en las comunidades de Aguajún. También cuestionó la falta de intervención de las autoridades frente a esta situación. 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

0: 8
1: y 8 minutos.
2: Esta es la hora.
0: 8
1: y 8 minutos.
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5: Por cierto, ayer fue un lleno total en Chachapoyas, ¿eh?

0: Son las 8
1: y 11 minutos. 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
0: Amigo de volante, esta es la hora. 8
1: y 11 minutos.

0: 8:25 minutos de la mañana. Aquí está Marc Anthony con este mix de todos sus grandes éxitos sonando en Radio Estéreo TV, primer lugar de sintonía. Tengo cumpleañeros a esta hora de la mañana, así que sábado es para saludar a todos nuestros cumpleañeros. Y por supuesto vamos a traer rapidito aquí al Chente Fernández para saludar y felicitar a quienes hoy llegan a un añito más de vida. Por aquí me dice, hola amigo Chamo, que tengas un bonito fin de semana. Quiero pedirte un favor, que saludes aquí en Jaén a mi querida hermana. Ella se llama Elena Carvajal. Vive en el sector Guayacán.
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0: Feliz cumpleaños, señora Elena Carvajal, en este día bonito. Feliz cumpleaños. Felicidades en su onomástico.

0: Feliz cumpleaños, señora Elena Carvajal. Que Dios le regale mucha vida, que me la cuide siempre. Y aquí le enviamos la alforja de aplausos y abrazos y el ponchito de besos para su corazón. Felicidades de parte de todos sus familiares, sus hermanos Gladys, Esther, Matilde, Guillermo, Enrique, y de sus sobrinas Gladys, Pamela, Manuel, Aranza, Camila, Farid, Mayelo, Ancajima, Carvajal. También se une a la felicitación. Y por supuesto, de nuestra parte, el Chamo de Estéreo TV. Feliz cumpleaños, señora Elena.
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0: Hoy sus hermanos celebran su vida y la enorme bendición de tenerla a usted como hermana. Porque con usted hay la posibilidad de no estar solos, de reírse al máximo y de encontrar siempre un abrazo sincero. Por eso hoy le deseamos feliz cumpleaños y que sea un día maravilloso.

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1: Recuerden que estaremos hasta las 9 de la mañana el día de hoy, sábado 10 de octubre de 2026, 10 del 10. Son las 8:28 minutos, así que si hay cumpleaños todavía hay chance de saludarlos y felicitarlos, ¿eh?

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0: 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Estas son las noticias más importantes hoy, viernes 10 de octubre de 2026. Hoy comienza la luna nueva para nuestros amigos agricultores en el calendario lunar.
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0: Tenemos la actualización del precio del café y el cacao, mis estimados amigos. Atención al quintal de café en la bolsa de Nueva York, $285.15. En soles, $978.10. El kilo de cacao en la bolsa de Nueva York, $5.67. En soles, $19.40. El dólar en nuestro país, $3.43.
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0: Atención, mucha atención, estas son las noticias más importantes a esta hora de la mañana. El Ejecutivo, encabezado por la presidenta Keiko Fujimori, presentó ante el Congreso de la República el proyecto de ley número 00461-2026-2031 CDE, que plantea establecer una moratoria de 5 años para la creación y autorización de funcionamiento de nuevas universidades públicas en el país. La iniciativa busca ordenar la oferta universitaria y mejorar la calidad del servicio educativo. La propuesta aún debe seguir el trámite legislativo correspondiente. Como ejemplo, presentaron en la región Puno, 9 universidades creadas por ley todavía no han iniciado actividades académicas ni convocado procesos de administración o de admisión, según el reporte de Pachamama Radio. La propuesta abre el debate sobre cómo garantizar que las nuevas instituciones cuenten con condiciones para funcionar y al mismo tiempo responder a la demanda de educación superior de los jóvenes de las distintas regiones del Perú.
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0: 8:36, un trágico accidente de tránsito cobró la vida de Antonio Medina Díaz, conductor de una mototaxi que colisionó contra un bus de la empresa de transportes Ángel Divino en la carretera La Jachota, a la altura del sector Puente Rojo, provincia de Chota. Según información preliminar, el fuerte impacto habría provocado la muerte instantánea del mototaxista, dejando consternados a sus familiares y conocidos. Las circunstancias del accidente aún están por esclarecerse. Se espera que las autoridades realicen las investigaciones correspondientes para determinar cómo ocurrió esta tragedia y esclarecer posibles responsabilidades.
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0: 8:37 en todo el territorio nacional. 8:37. El gobierno regional de Cajamarca declaró de interés regional la implementación y promoción de la ruta turística del Papa León XIV en la provincia de Santa Cruz con el propósito de impulsar el turismo religioso y dinamizar la economía local. La iniciativa comprende 3 circuitos, uno principal integrado por 4 templos de religiosos y 2 complementarios que incluyen atractivos culturales, arqueológicos y naturales como la zona arqueológica de Poroporo y los bosques nublados de Udima. La Dirección Regional de Comercio Exterior y Turismo estará a cargo de coordinar acciones para promover esta ruta y fortalecer la oferta turística de la provincia de Santa Cruz.
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0: 8:38 de la mañana, un incendio forestal de grandes proporciones afectó a los pobladores del caserío Casablanca, ubicado en el distrito de Namora, región Cajamarca. La emergencia ha generado preocupación entre los habitantes de esta localidad, toda vez que varias hectáreas de terreno han sido afectados y, por supuesto, también pone en peligro la vida de los habitantes de estos sectores. Repetimos, caserío Casablanca, ubicado en el distrito de Namora, en la región Cajamarca.
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0: Un hombre identificado como Severiano Carrasco Carrasco, de 58 años, fue encontrado sin vida la noche de este viernes al interior de su vivienda, ubicada en la cuadra 10 del Jirón Simón Bolívar, en Bagua Grande, provincia de Utcubamba, región Amazonas. Uno de sus familiares habría encontrado el cuerpo alrededor de las 7 de la noche. Sus conocidos lo llamaban Volcán. La Policía Nacional se constituyó en el lugar y esperaba la llegada de los representantes del Ministerio Público y realizaron las diligencias correspondientes, además del levantamiento del cuerpo de Severiano Carrasco Carrasco. Las circunstancias del fallecimiento son materia de investigación. Sus familiares han procedido a darle el último adiós en su vivienda.
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0: 8:49.
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0: 8:49.
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2: 8:49.

0: 8:53 minutos de la mañana, 8:53. Buenos días, familia. Este es el Magazine de la FM. Por supuesto, venimos escuchando a Natusha con la canción Sin Ti.
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0: La hora avanza, 8:53 minutos de la mañana. Bueno, señoras y señores, nosotros vamos leyendo sus mensajes. Me dicen, hola, buenos días, soy Maite. Quiero decirle a mi mamá María que la quiero mucho y desearle, es un feliz cumpleaños. Vamos a traer por aquí el saludo de feliz cumpleaños. Esto es en Bagua Grande, si no me equivoco. Maite quiere saludar a su mamita, la señora María. No me dicen cuántos años se está cumpliendo. De todas maneras, aquí le envío el saludo muy especial de parte de Maite. La alforja de aplausos, de abrazos y el poncho de besos. Feliz cumpleaños, señora María. Que tenga usted muchos años más de vida. Y por supuesto, quiero recordarle que Maite la ama con todo su corazón. Ya los y por supuesto en Bagua, hoy es un día feliz porque es su día de onomástico. Feliz, feliz, feliz cumpleaños, señora María.

Feliz cumpleaños a todos los que hoy están arribando un añito más de vida. Señoras y señores, es un momento especial para darles las gracias a todos ustedes por la sintonía. Y por supuesto, invitarles a todos ustedes, mis estimados amigos, para que el día de mañana, si usted vive por allí por el sector La Victoria, por ejemplo, usted del sector Los Puquios, La Bocana, Puente Versalla, Morropón, Quebrada Seca, Alta y Baja, Las Mercedes y todos en La Victoria están invitados a la misa de 11 de la mañana allí en la Iglesia de La Victoria. Si usted vive incluso en Bagua Grande, recuerde que puede participar de esta misa cada domingo a las 11 de la mañana. Comienza la misa. Da chance para que usted pueda desayunar, pueda realizar sus actividades en la mañana, ir al mercado quizás a comprar, y a las 11 de la mañana puede estar allí en la misa con el padre que en La Victoria comparte la palabra de Dios. Así que no se olviden, ¿eh?, amigos de Bagua Grande, Los Puquios, La Bocana, Puente Versalla, Morropón, Quebrada Seca Alta, Quebrada Cerca, Quebrada Seca Baja, Las Mercedes y todos en La Victoria. Mañana nos vemos en la misa. Recuerden, un Padre Nuestro no cuesta nada, pero ¿saben lo mucho que hace? ¿Eh? Muchísimo. Milagros incluso, ¿eh? Yo soy Edwin Sánchez, soy el Chamo de Estéreo TV. Les deseo un bonito fin de semana y que Dios me los bendiga. Chao.

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0: Esta es la hora multimedia. 9:01.
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0: 9:25.
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0: Esta es la hora multimedia. 10 y 1 minuto.
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0: 3
1: y 6 minutos.
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0: es la hora multimedia. 11
1: y 2 minutos.
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0: es La Hora Multimedia. 12
1: y un minuto.
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0: 9
1: y 27 minutos.
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0: Esta es la hora multimedia. Una
1: y un minuto.
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0: 25 minutos.
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1: Esta es la hora multimedia. 2 y 1 minuto.
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1: Esta es la hora multimedia. 3 y 1 minuto.
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0: Esta es la hora multimedia. 4:02.
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1: Gracias por escucharnos. Y ahora nos vamos con la siguiente llamada.
2: ¡Ay, qué emoción!
1: ¡Hola, hola!
2: ¿Podrías complacerme con una primicia?
1: ¡Claro!

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1: Esta es la hora multimedia. 5
2: y un minuto.
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0: es la hora multimedia.
1: 6:00 minutos.

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0: 6:35. 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

0: 6:46.
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Esta es la hora multimedia. 7:00 minutos. 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